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11: Cada uno ve y escucha lo que quiere. Y al hacerlo decide que allí existe algo. Algo que de una manera u otra aceptamos.
12: Aceptamos.
11: Es así como se genera nuestra propia realidad. Y en ella quizás percibimos las cosas de otro modo. Con otros colores. Con otros sonidos. Y hasta incluso podemos verla distinto. Cada uno
12: tiene y vive su propio mundo. Y en él observa las mismas imágenes.
11: Escucha las mismas canciones.
12: Pero
11: traduce un mensaje distinto.
12: Distinto. Las realidades son distintas.
11: Son interpretaciones de una única realidad.
12: Que nadie parece saber cuál es.
11: El rock es nuestra única realidad. Como base de todas las realidades.

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0: Despacio. Despacio.
1: Despacio.
0: La gente inmóvil. Congelados.
1: Congelados.
0: No caminan.
1: No corren.
0: Ni se mueven.
1: Ni se mueven.
0: Sus ojos miran.
1: Miran.
0: Miran. Pero no ven.
1: Miran.
0: Están todos perdidos.
1: Quietos.
0: Quietos, autos inmóviles y aviones suspendidos en el cielo. 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
1: despacio.
0: Y lentamente, cada uno se conecta, se conecta, se conecta, se conectan, uno a uno.
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2: La mamá de Lucas Gámez, el niño argentino de 9 años que fue hallado sin vida tras permanecer 2 semanas bajo los escombros del edificio Miramar en la ciudad venezolana de La Guaira, publicó un desgarrador mensaje de despedida en sus redes sociales luego de confirmarse el fallecimiento del menor. Blanca Martínez compartió una extensa reflexión en la que expresó el profundo dolor que atraviesa junto a su familia tras la muerte de su hijo. Duele velar a un hijo. Creo que es una de las cosas más dolorosas que existen en la vida, escribió la mujer, quien durante los últimos días había documentado en redes sociales el operativo de rescate y encabezado una cadena de oración con la esperanza de encontrar con vida al pequeño. En el mismo mensaje sostuvo que a pesar del desenlace conserva la tranquilidad de que en algún momento volverá a cruzarse con su hijo. Mi único consuelo es que voy a reencontrarme contigo en algún momento, mi príncipe, redactó y añadió: te prometo una cosa, Lucas, de este desastre emocional en el que me encuentro hoy, con el dolor más profundo y negro que he podido sentir, voy a construir algo maravilloso para ti, hijo. El posteo terminó con la frase: te amo, hijo. Dios, dame las fuerzas. Y miles de usuarios se expresaron en los comentarios del mismo para mostrar su pésame y enviarle mensajes de apoyo a la familia.
1: Deportes.
2: Francia le ganó con autoridad a Marruecos por 2-0 en el Boston Stadium y es el primer semifinalista del Mundial 2026, con goles de Kylian Mbappé a los 15 minutos del segundo tiempo y Ousmane Dembélé a los 21. Francia no pasó sobresaltos ante el equipo africano y jugará una de las semifinales ante España o Bélgica. El desarrollo del partido mostró a un conjunto marroquí completamente replegado con la intención de cerrar espacios y resistir los avances franceses. La estrategia de los dirigidos por Mohamed Ouabi dio resultados durante gran parte de la primera mitad, en buena medida gracias a la actuación de Bonu, que respondió con 2 intervenciones decisivas.
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1: Diamante, detuvieron a dos hombres por intentos de robo. En Diamante, dos hombres fueron detenidos tras distintos procedimientos policiales vinculados a intentos de robo. Las intervenciones se iniciaron a partir de denuncias e investigaciones que permitieron identificar a los sospechosos. Durante los operativos se secuestraron elementos de interés y vehículos presuntamente utilizados en los hechos. Los detenidos quedaron a disposición de la justicia mientras continúa el proceso para determinar su participación en los episodios investigados.
0: Departamentales.
1: Valle María, motociclista herido tras chocar con dos camionetas. Un motociclista resultó herido en Valle María luego de chocar contra dos camionetas en circunstancias que aún se investigan. Tras el fuerte impacto, el conductor recibió asistencia médica y fue trasladado para evaluar la gravedad de las lesiones. Personal policial intervino en el lugar, realizó las actuaciones correspondientes y recopiló pruebas para establecer la mecánica del accidente y determinar responsabilidades.
0: Provinciales.
1: La Paz. Allanamientos por ataque a tiros dejó un detenido. En La Paz, la policía realizó allanamientos en el marco de una investigación por un ataque a tiros ocurrido en la ciudad. Los procedimientos fueron ordenados por la justicia y permitieron detener a un sospechoso, además de secuestrar elementos vinculados a la causa. La investigación continúa bajo intervención judicial para esclarecer cómo se produjo el ataque, identificar a todos los involucrados y establecer las circunstancias que motivaron el violento episodio.
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0: 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Arqueólogos descubrieron una tumba de 3.000 años de antigüedad cerca de la ciudad de Luxor, en el sur de Egipto, informaron las autoridades el domingo. Se trata del hallazgo más reciente de una serie de descubrimientos que las autoridades esperan que impulsen el turismo. La tumba, identificada como perteneciente a un hombre llamado Passer, fue encontrada por una misión arqueológica holandesa de la Universidad de Leiden en la necrópolis de Sheikh Abd al-Kurna, en la ribera occidental de Luxor, según el ministro de Turismo y Antigüedades de Egipto. Los especialistas creen que la tumba data del periodo Ramésida, que abarca las dinastías 19 y 20 de Egipto, basándose en el estilo artístico de sus inscripciones. Ubicada al este de un lugar de enterramiento previamente conocido, la tumba sigue el diseño tradicional de las tumbas privadas tebanas del Reino Nuevo, de 1570 a 1609 a.C.
1: Deportes.
0: El césped del All England Club se vistió de gala para una nueva final de Wimbledon. Jannik Sinner, indiscutido número uno del mundo, conquistó por segunda vez consecutiva, venció a Carlos Alcaraz en 2025, el título en la catedral al imponerse por 6-7, 6-7, 6-3 y 6-3 sobre Alexander Zverev. El italiano se convirtió en el décimo jugador de la era abierta en defender el campeonato de forma seguida y ganó su quinto Grand Slam a los 24 años. El alemán arribó al certamen en Londres tras ganar Roland Garros. El arranque de la final de Wimbledon se desarrolló bajo una marcada paridad, con ambos jugadores mostrando solidez en sus turnos de saque y escasas oportunidades de quiebre.
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Bienvenidos. A partir de este momento y hasta la hora 11:30 juntos hacemos el magazine radial más escuchado. El magazine radial más descontracturado. El magazine radial. Pero más elegido por toda la gente que a esta hora se pone a trabajar, que se ponen a hacer algo por la vida. Bienvenido, señora, bienvenido, señor. Tome asiento. Abro la puerta y le digo: bienvenidos a Arranca la Ronca. Pero no estoy solo, señora. No. Me acompaña él, el único, el auténtico. Puedo llegar a decir que es el Haaland de bajo presupuesto. El Johnny Depp de Temu. Es como el muñeco de torta que sale mal a veces y te dicen: ya se nota. Estoy hablando del único, el auténtico, el inigualable. ¿Cómo le podemos llegar a decir? Porque ya de la tercera edad ya pasó de moda, así que podemos llegarle a decir que es el encantador de jóvenes con experiencia. Como te dije, estoy hablando del único, del auténtico, el inimitable, el inigualable, el hombre de las mil voces, el hombre que nos trae los fantasmas, el rockstar de esta radio, el chico rebelde, el chico malo de la radiodifusión de Mandina. Estoy hablando de él, el único, Guido

0: Buenos días. Qué prontuario, loco, man. Cada vez.
1: Vos me cambiaste los micrófonos.
0: Vos sabés que no, yo no te toqué nada.
1: ¿Estás seguro?
0: Absolutamente.
1: Estás saliendo con el número 2.
0: No, estoy en el 1. Estoy en el 1.
1: No. Yo, el micrófono, ¿no?
0: Auricular. Ah, micrófono. Vos sabés que no tengo idea. Hola.
1: A ver. Hagamos una cosa.
0: No, estoy saliendo por acá.
1: Hola. Sí, pero es el número 2. Póngame ese micrófono.
0: ¿Este?
1: Hable con ese. O sea, cámbielo de lugar. No se cambie usted, cambie de lugar.
0: ¿Quiere que le hable acá? Le probamos por acá.
2: Hola, ¿qué tal? Ahí está.
1: Ahí ya no es más fuerte.
0: Entonces cambiamos así. Hacemos esto así. Magia en vivo, señores.
1: Magia en vivo. Ahí está, ¿ve?
0: Ahí va. Esto estaba cambiado. Ahora se vio una cosa loco esto, ¿eh?
1: Ahí está.
0: Señor, espectacular. No sé, tan cambiado cuando vine, ¿eh?
1: Cosa de mandinga.
0: Tan cambiado. Señoras y señores, bueno, ante todo agradecerte semejante preludio. Vamos a ver si puedo estar a la altura de todo lo que dijiste, ¿no? Que no es fácil. Vos me ponés unos zapatos de payaso para llenar, ¿viste? Me siento Bob Patiño. Señoras y señores, muy, pero muy bienvenidos a Arranca la Ronca. No puede ser de otra manera, lógicamente, por www.neonetmusic.com.ar. Tengan ustedes la mejor de las mañanas. Arrancamos la semana bien arriba. Frío, muy frío, ¿eh? Te refresquete. Pero ideal para estar haciendo radio, para que ustedes disfruten del otro lado. Nosotros haremos lo propio. Nos vamos a divertir. Vamos a jugar, vamos a ponerle nuestra impronta, nos vamos. Con el dicho por ahí nos colgamos a charlar como amigos. Y está bueno porque salen verdades ocultas, ¿no? La verdad oculta, la verdad no revelada, lo no dicho, el lado B de las cosas. Ese vinilo que tiene dos lados. Volvimos al vinilo, Lorenzo, ¿eh? Vamos nomás, se volvió vinilo. Parece que se viene un volver del CD. ¿Estás al corriente de eso?
1: Yo creo que sí, algo vi por ahí.
0: Se está moviendo de vuelta la industria musical, se está moviendo de vuelta, vuelve el CD.
1: Bien, me gusta, o sea que tiene otra mística, el CD, totalmente, el vinilo.
0: Totalmente, es lo que hablábamos el otro día, del ritual de poner el disco, el coso. Pero nuestra generación pasó por todo, porque nosotros arrancamos grabando de la radio con el cassette.
1: Sí.
0: Después,
1: muchas gracias.
0: Después pasamos al CD. Después tuvimos el Ares, ¿te acordás?
1: El Emule. Era, el
0: cada Ares. Un eran 100 virus por canción, más o menos.
1: Más o menos, sí. Y ni hablar si bajás una película, porque ahí vos decías, bueno, a ver, quiero ver Blancanieves y los siete enanitos.
0: Sí, te aparecía Blancanieves en bolaina con siete enanos
1: que en morcilla charolada.
0: Che, ¿cómo anda Lorenzo? ¿Cómo ha sido su fin de semana? Bueno, bien, yo quiero contar, quiero destacar que disfruté profundamente de lo que fue el Patria o Muerte, el festival.
1: Bien.
0: Más lindo de todo, bueno.
1: Vi algunos videos, estaba bueno, estaba en la mente.
0: Estuvo lindo, mucho, muy buen marco de gente, marco de gente. Y toda gente linda, lo más lindo de esas cosas, para mí particularmente, más allá de las bandas que tocan y que uno genera un encuentro y hay charlas de rock y hablamos de instrumentos y hablamos de lugares, fechas y todo ese tipo de cosas. Lo más copado es que es la gente con la que te encontrás, ¿viste? Y estoy diciendo gente y estoy siendo muy despectivo, los amigos con los que te encontrás. Eso es maravilloso, ¿viste? Encontrarte con amigos, disfrutar. El otro día escuchaba, yo creo que sacaban la conclusión, yo decía, está bueno, la soledad tiene su lado B, ¿no? O sea, el hecho de estar solo, sin pareja, por así decirte, ¿no?
1: Sí.
0: Por ahí la soledad muerde un poco, ¿viste? Como dice la canción de la versión, por la noche la soledad desespera, ¿viste? Pero yo creo que la vida acompañado es un poco más linda.
1: Y, sí, obvio.
0: Sin duda, la vida con amigos es mucho más linda, ¿viste? No te voy a decir que estar solo tiene sus ventajas también, ¿no? Uno no tiene que estar atado a una pareja. En mi caso, yo te cuento, Lorenzo, vos sabés que yo estoy soltero hace mucho tiempo.
1: Sí.
0: No tengo apuro, no necesito llenar mi vida con... Mi vacío existencial lo lleno con otras cosas. Lo lleno con música, lo lleno con el entretenimiento, con películas, ahora que hace frío para salir, ¿viste? Esa creo que va por ahí la historieta del asunto, ¿no?
1: Sí. No, yo sin lugar a duda coincido con vos en eso.
0: Usted no tiene, usted aún no puede hablar. Aún no puede hablar porque yo no le he devuelto con la moneda que usted me tiró. Usted me tiró una moneda pesada, esas monedas que venían allá en el medioevo, que eran unos medallones de oro así grandotes, ¿viste? Con esa me tiraste, así que ahora te tengo que devolver con la misma moneda.
1: Bueno, dile.
0: Señoras y señores, me acompañan en la mañana, porque este programa yo no lo hago solo, ni lo podría hacer solo, sinceramente, no tengo la capacidad de poder hacer un arranque al arranco solo. Tiene que ser con él, con el inigualable, el desencantador. ¿De qué?
1: De jóvenes.
0: De jóvenes directamente. Sí. El desencantador de jóvenes. El hombre multiformato, DJ de corazón, él le gusta la música. Somos melómanos los dos, nos gusta la música, nos une eso. El amor por la música, entre otras tantas cosas. Se podría decir que es una suerte de analista sociopolítico también, ¿no? ¿Por qué no?
1: Sí,
0: lo defino, ¿no? Un analista sociopolítico, un tipo, un observador.
1: Sí, un opinólogo.
0: Y ya que está, le hacemos el observador, ¿viste?
1: El observador.
0: El observador, le hacemos
1: la publi a Hook.
0: A Hook. Hook, escúchame una cosa, no vas a ver un centavo hasta que te cambies el peluquín. Una vez que te cambies el peluquín.
1: Chao, invitación al programa de Hook. Chao.
0: Se te acaba de derrumbar.
1: Claro. Me van a decir, estabas en la lista de invitados, estás en la lista negra.
0: En la lista, en the blacklist.
1: Claro.
0: Sí, no, bueno, el hombre que te pone la música perfecta, musicalizador perfecto, el efecto de sonido ya no, pero tener unas artísticas recopadas, vieja, altas artísticas, ¿eh? Me encantan las artísticas de la anécdota, muy buena. ¿Qué más decir? Peso pesado de la comunicación radial. 16 años al comando de esta nave nodriza que es Neonet Music. ¿Qué más se puede decir? El verdadero rebelde, el hombre sin causa. El polvorín, le podría decir también, Salta rápido, ¿eh? Tiene la térmica ahí. La térmica. ¿Viste cuando salta la térmica? La térmica corta.
1: ¡No salto!
0: Señoras y señores, con ustedes a la mañana me acompaña ni más ni menos el señor Lencho Lorenzo Mascaro.
1: ¿Cómo anda, Guido? ¿Todo bien? Ahora sí le voy a contestar, me dijera. Vos sabés que sí, por de noche la soledad desespera. Ya tantos años solo. Ya no me desespera la soledad. Es más, yo creo que si me pongo en pareja, busco estar solo, boludo.
0: Yo con soledad, Pastoruti.
1: Yo también. Tengo millones de razones para estar con Soledad Pastoruti.
0: Sí. Yo, por mí que sea muda, no tengo ningún problema.
1: No tengo drama. Yo lo pongo en esta balanza y digo, con Soledad Pastoruti, loco. Oh, y por ahí veo y digo, tiene campo, tiene casa, hectáreas, auto.
0: Todo.
1: Todo. Sí, voy con Soledad.
0: Vamos con Soledad.
1: Sí. Querido. Y sí. Me dice, me voy de gira y no vengo por 2 meses y no
0: cuídame
1: te llevo.
0: Cuídame la casa.
1: Chao, que vaya bien.
0: Pepe, pepe, pepe, pepe, pepe, en la casa de la Sole.
1: No, pero una, vos sabés que sí, he estado, uno sirve muchas veces la soledad, Guido. Sí, porque, decime si no, ¿habéis veces que no te pones a pensar cosas?
0: Sí.
1: ¿O solucionás cosas estando solo?
0: Sí.
1: A mí me sirve muchísimo. Y te digo, estoy más optando de quedarme más solo.
0: Mirá,
1: que seguir acompañado.
0: En términos, ya que nos pusimos a hablar un poco del corazón.
1: Sí.
0: Yo creo que hay una premisa de oro que es la siguiente: el amor no se busca, el amor se encuentra. Allá lo escuchaba Coco Silly.
1: Sí.
0: Estaba hablando, estaba en un programa de radio, en un programa de televisión. Coco Silly dejó el teatro este año. Al igual que yo.
1: Sí.
0: Decidió no hacer teatro este año. No me estoy comparando con Coco Silly, estoy contando algo mío.
1: El Coco Silly de bajo presupuesto.
0: Claro, Coco Silly de bajo presupuesto. Escuchaba que estaba haciendo radio, contento, qué sé yo, bla, bla. Viste que él mucho tiempo hizo en teatro La Cátedra del Macho. No sé si te das el corriente.
1: Sí, bueno, sí.
0: Y Coco Silly decía: mirá, Coco tiene cuántos años, casi 70, más o menos.
1: Sí. Sí, más o menos.
0: Bueno, tiene más o menos 70 pirulos y. Y estaban contando que se casó con una piba, ¿viste? Varios años más joven que él. Varios años. De él debe llevar 20 años fácil. Y le preguntan, ¿por qué te casaste? Dice, porque. Dice, yo no esperaba encontrarme esta mujer. Dice. Y me cambió la vida, dice. Encontré una amiga, una compañera, alguien que me hace bien, es amigo de mis amigos. Dice, y me casé, dice, para compartir con amigos, o sea, como para darle un marco, por así decirlo, para darle un marco al sentimiento compartido, digamos, ¿no?
1: Sí.
0: Y bueno, eso, básicamente te quería comentar. Veo que estás muy ocupado ahí.
1: Estaba contestando un mensaje a mi hija.
0: Ah, bien.
1: Y le dije, me sorprende que esté de vacación y despierta a esta hora.
0: Increíble.
1: Dice, estoy escuchando la radio, por eso te mandé.
0: Ah, no, está escuchando la Wanda.
1: Bien. Sí, le mandamos un saludo a Wanda.
0: Un saludo, un beso grande, Wanda. Te mandamos un besote enorme, un abrazo. Y decirle a tu papá que se juegue con algo, che, que no sea tan rata.
1: Soy rata, mirá.
0: Ah, siento que lo tengo acá el padre. Me está olvidando.
1: Llego
0: a ser. Sí, no escuchaba el Coco, ¿viste? Bueno, y hablaba del sindicato de los actores, qué sé yo. Él decía, yo tengo un buen pasar económico, dice, estoy contento. Y hablaba de varios personajes, hablaba del Puma Goiti, dice, son unos personajes bárbaros. Y Coco está haciendo radio, ¿viste?
1: Sí.
0: Es impresionante la cantidad de actores. La cantidad de actores que se volcaron a la radio.
1: Y es que.
0: Y vos sabés que. Y ahora te lo digo yo como actor, ¿no?
1: Sí.
0: Es el formato ideal para un actor, la radio. Más.
1: Sí.
0: O sea, obviamente, tiene que estar. El programa tiene que estar a la altura. O mejor dicho, uno tiene que estar a la altura del programa que va a ser, digamos. Por eso esto es un magazine, básicamente. Y jugamos con este formato que no es un formato. O sea, nuestro formato es un formato que no es un formato. ¿Por qué? Y porque como actor está bueno también jugar con esta idea de la impronta y de lo que va sucediendo y aconteciendo conforme uno va desandando la mañana, ¿no? Y tenemos esa. Yo te diría que es una virtud. De que enlazamos un concepto con otro que aparentemente no tiene nada que ver, sin embargo acá le encontramos el punto en común. Capaz que estamos hablando de la sandía y terminamos hablando de la crisis, qué sé yo, de la guerra, no sé,
1: de Irán con Estados Unidos. Sí.
0: ¿Entendés? Tiene esa impronta. Y aparte tiene también como una suerte de cosas así, onda stand-up, ¿viste? Es el stand-up, te parás enfrente del público. Y chau, no tenés libreto, tenés que ir improvisando.
1: Y tenés que ir llevando el público a medida de lo que
0: tenés
1: vas.
0: Tenés que ir tratando el público, tenés que jugar con el público, tenés que ver cómo. No, es un género. Mirá, dentro del teatro, yo te diría que el género más complejo para mí, ¿no?
1: Sí.
0: Es el stand-up. Porque es improvisación pura. Sí. Y otra cosa difícil del stand-up hoy en día es que antes se podía hablar de todo negro. Hoy haces un chiste malo y te flagelan. Te flagela sí. La gente, el colectivo LGBT, que se llama.
1: Samsung nace de che de mí, ¿viste? Sí, bueno, vos sabés que. Yo te decía, tengo este amigo que yo te contaba la otra vez que usaba su discapacidad para hacer stand-up, ¿no? Y yo le decía, ¿cómo haces, loco? Porque.
0: ¿Qué discapacidad tenía
1: él? Él tiene una discapacidad motriz, en silla de rueda.
0: Ah.
1: Es más, él siempre se presenta y dice, me llamo tanto y mis amigos me dicen la cucaracha.
0: Claro.
1: Pues ya no puede caminar, ¿viste?
0: qué genio. Genio.
1: El vago usa eso y, ¿viste? Y yo decía, loco, ¿cómo hace, boludo? O sea, para mí, yo no podría. O sea, digo, sí. me costaría hasta para hacerme un chiste yo mismo. Capaz que en la intimidad me lo hago, ¿viste? Viste que sí. Yo acá hablo y te digo, soy gordo y feo.
0: Sí, sí.
1: Y me río y me gusta ser gordo y me gusta ser feo también.
0: Sí, acá, negro, entre vos y yo, hablamos acá, son de quitado. Yo también, a ver, yo no sería gordo y negro, pero tengo trastorno bipolar, ¿entendés? Que también claro. Es una condición y ansiedad y muchas cosas. Y hacemos radio rockta sería, ¿no?
1: Sí.
0: Estamos medio rotos, la vida no, la vida te rompe, pero para bien. Como dice la canción de La Renga, despedazado por mil partes. Sí, la vida te despedaza, pero así como te despedazas, te volvés a armar. Y ves que la vida no es tan jodida, no es tan jodida.
1: Claro, no, obviamente.
0: Hay que aprender a... Como hablaba con Sol Miller el otro día, que le mandamos un besote. Y déjame ver si no hago la magia y el miércoles que viene te la tengo a Solcito acá.
1: ¿Este miércoles o el otro?
0: Este miércoles.
1: Genio.
0: Déjame ver. No, no prometo.
1: Bueno.
0: Si es una posibilidad, déjame charlar con ella. Lo voy a charlar con ella a ver si es viable o no.
1: Dale.
0: ¿Qué le iba a decir? Me fui. ya me perdí.
1: ¿Ves que hablas de Sol Miller y te vas loco?
0: Es que quedo. O sea, ¿qué pasa? Quedo en estado cogitabundo.
1: Sí, señor.
0: Quedo en estado cogitabundo.
1: Es un
0: término que aprendí de usted, ¿eh?
1: Totalmente. Ahora, es un tema a tratar, Luis. Yo no sé, Guido habla tuyo, se va. ¿Qué tenés vos que lo distrae a Guido?
0: Tiene una sabiduría. Es muy buena profesional, eso es lo que tiene.
1: Yo veo en los videos, realmente, cuando ella hace esos videos.
0: Sí, no.
1: Es una genia.
0: Permitime decir algo más, porque podría ser una genia y una persona medio áspera.
1: Sí.
0: Le hace honor a su nombre. Es un sol, realmente.
1: Es que hay personas. Vos no notás a veces en videos o en fotos que ves. A ver, ¿cómo te puedo explicar? Ves una persona.
0: Sí.
1: Y capaz que te quedas media hora mirando una foto o volvés a repetir un video porque es como una persona que genera un aura de buena onda.
0: La tiene.
1: O sea, a ver, no.

0: positivo.
1: Sí, ¿viste? sí, obviamente.
0: Y conectar con las personas que vibran positivo te carga a vos de buenas vibras también, ¿entendés?
1: Es que
0: es como que sos una... Fíjate que sos una pila y hay personas que son como un cargador, ¿viste?
1: Bueno, vos fíjate que hay personas que vos ves y decís... A ver, a mí me ha pasado que hay personas, no sé, te doy un ejemplo, que no lo es, pero te doy un ejemplo. Vamos a suponer que yo digo, oh, viene Guido, oh, qué sé yo. Ahora, después que vos dijiste eso, te pones a hablar con Guido y es como que te transportó a otro mundo, ¿me entendés?
0: Ah, gracias,
1: Nichito. No, te puse como ejemplo.
0: Ah. Bueno, yo también te quiero.
1: No, más allá, porque con vos sos amigo, entonces yo con vos ya es otra onda, ¿me entendés? Y me encanta estar con amigos, pero bueno, a lo que voy es que vamos, te pongo como un ejemplo, vamos a suponer que si yo no te conociera.
0: Sí.
1: Y yo digo, oh, ya viene, boludo, la puta madre.
0: Sí, qué pesado, qué mala onda.
1: Ahora, te pones a hablar con Guido y es como que te cargó. Y vos decís, loco, me equivoqué de esta persona.
0: Claro.
1: Y te llevó a otro mundo y te cargó las ganas de estar charlando.
0: Qué lindo.
1: Sí. Me ha pasado con muchas personas que por ahí... A ver, yo las veo, no.
0: Yo lo que sí me pasa, y suelo... Es que no me equivoco, viejo, ¿eh? Esto te lo cuento a vos, se lo cuento a los oyentes también, a todos nuestros radioescuchas, que ya vamos a pasar a la vía de comunicación, que nos estamos sí, olvidando. Sí. Tiro esto y después las tiramos. Tengo como una intuición muy afilada.
1: Sí.
0: ¿Viste? Yo te veo en la calle, te miro la cara y ya te hice un escáner, ¿viste? Sí, es como que escaneo rápido a la gente. Por ahí me equivoco, ojo. Por ahí me equivoco. Pero te diría, en un porcentaje de efectividad del 1 al 10, y un 7. Hay intuición masculina.
1: Bien.
0: Que no le llega ni a los talones a la intuición femenina,
1: No, bueno.
0: Si nos metemos en el universo ese, ojo, no nos metamos en ese berenjenal porque no salimos más.
1: No, obviamente.
0: Escúchame, Nenchito.
1: Te tiro las vías de comunicación.
0: Ah, pero espera que te las pido yo así amablemente. Así tiene como.
1: Tiene más, la mística.
0: Tiene mística. Lorenzo, ¿usted sería tan amable de pasarme las vías de comunicación, por favor?
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0: ¿Vio? Ay, esa vocecita.
1: Ay.
0: Radio Sofá. ¿Qué es ese ruido raro que escuché ahí? ¿No lo escuchaste?
1: Sí, lo escuché.
0: ¡Fantasmas! ¿Otra vez? ¿Está sonando un celular o algo por el estilo?
1: Por ahí no está el
0: celular. Acá no hay ningún celular. No sé.
1: ¿No? Che, ya me estoy asustando, boludo. ¿No?
0: Che, pará, viejo, ¿qué onda, boludo? ¿Qué onda ese sonido? No, acá no hay ningún celular, Lorenzo. Acá no hay nada.
1: ¿No hay celular por ahí?
0: No. Buah. Fantasmas en la casa.
1: Ya me dio miedo, vieja. Guarda.
0: Radio Paranormal.
1: A ver, pará.
0: No, tranquilo, acá no hay nada. A menos que no pusiste a cargar ahí a la vía de la silla o algo, ¿no?
1: No puse nada.
0: Bueno, se hace, si disparó sonido, no, viene de allá, vino de ahí, de tu compu vino.
1: Ah, está el WhatsApp abierto de Quique.
0: Ah, qué campeón,
1: oh, claro. Buah. Y ahí le han hecho una llamada y está.
0: Ah, qué buah. Bueno, yo ya me estaba comenzando a asustar, boludo.
1: Claro.
0: Un radio paranormal.
1: Che, hablando de radio paranormal, ¿viste que el locutor este Héctor Rossi, la voz de Intruso y la voz de Crónica, que fue un tiempo?
0: Sí.
1: En Radio Pop tiene un programa paranormal.
0: Ajá.
1: Y él hace una obra de teatro paranormal.
0: Todo, ah, ¿no? Mira, qué loco.
1: Y llama a una oyente. Uh-huh. Y comenta, ¿viste? Ella dice que en su pieza, en su entorno donde va a dormir, sí. ella siempre presiente que alguien la mira, ¿no? Uh-huh. Siendo joven, ella enviudó, ¿no?
0: Sí.
1: Y en lo mejor que estaba hablando en el programa de Héctor Rossi, la mina le dice, bueno, en estos momentos estoy sintiendo como un escalofrío, y en lo mejor que charla se le escucha

0: Escucha una voz masculina atrás que le dice: acordate lo que yo te dije. Y la mina estaba sola. Dice: no, no, yo estoy sola. Dice: no estoy con nadie. Y el locutor le dice: ¿pero vos escuchaste la voz masculina que te habló de atrás? Sí, escuché algo que salió. Dice: tenemos la grabación, podemos poner la grabación, le pedía a Rossi, ¿no?
1: No te puedo creer.
0: Y se escuchaba clarito que le dice: acordate lo que yo te dije, mientras la mina estaba hablando con.
1: Ay, Nen, yo no me conté de esas cosas que me dicen, yo me asusto, boludo. Yo soy un cagón. Mentira. Che, como dice el refrán, no hay que tenerle miedo a los muertos.
0: A los vivos
1: A
0: tenés
1: los
0: miedo.
1: vivos tenía que tenerle miedo.
0: Claro.
1: Escuchá, ¿qué es lo que te iba a
0: Sí.
1: contar? Buenos días, muchacho. Buenos días,
0: Lombardo.
1: no, uy, uy, uy, te repila, loco. Hace un frío, loco, la fresca, loco. Alta
0: Está
1: fresca, loco, alta fresca, loco.
0: para el guiso de fideo hoy.
1: Vos sabés que, loco, yo te de guiso de fideo hoy.
0: ¿Puedo ir a tu casa a comer?
1: Sobró de ayer, las sobrinas, viste que hoy por hoy
0: El
1: se cotiza.
0: guiso, cuando sobra,
1: Más rico
0: es
1: todavía.
0: más rico todavía.
1: Más rico, más
0: Sí,
1: rico.
0: señor.
1: Che, negro, ¿qué era que te iba a decir una cosa? Pero que cambiaría el rumbo de la humanidad si te lo digo.
0: No.
1: Aguanté. El loco era megalómano, ¿viste?
0: Sí.
1: No, yo no digo boludeces, yo digo cosas que pueden cambiar el orden mundial.
0: Guarda eso, guarda.
1: Loco, otra vez me
0: No,
1: panfletean.
0: no,
1: ¿Cómo
0: no,
1: andan, muchachos?
0: Lombardo,
1: ¿Todo
0: ¿cómo
1: bien,
0: anda?
1: loco?
0: ¿Todo bien?
1: Re manija, loco, con el mundial, loco.
0: Sí.
1: Re manija con el mundial, vamos a Argentina. ¿Qué partidazo jugamos contra los suecos, loco?
0: ¿Lo hizo?
1: Sí, loco, se metieron
0: Sí.
1: todos los relojitos, ¿eh? Le quedaron bien alineados los relojitos ahora.
0: Y los chocolates, si no son Felfort, no equivalen,
1: Se
0: loco.
1: acabó, loco.
0: Se acabó.
1: Escuchame una cosa, loco, ¿qué onda eso de la mafia de la FIFA y todo eso, loco? ¿Eso es verdad, es pulenta, loco, es posta? ¿Qué
0: Nah,
1: onda, loco?
0: mentira. Siempre dicen que está favoreciendo a
1: ¿Y
0: Argentina,
1: por
0: que
1: qué
0: contra la
1: hacen? ¿Por qué hacen los haters?
0: La
1: ¿Y
0: bronca
1: por qué
0: de
1: los
0: los
1: haters?
0: mexicanos que están
1: ¿Y
0: llorando
1: por qué los
0: todavía.
1: haters mandan esos videos que son todos que hablan de la mafia de la FIFA, que Messi se sacó la foto con Donald Trump
0: Bueno, sí, a
1: y que
0: ver.
1: está facturando y que toca aquello y
0: Vos
1: que.
0: sabés que hay algo que yo
1: Che, Lorenzo,
0: no.
1: no, fuera de joda, lo que dice Lombardo,
0: Sí.
1: abre una polémica zarpada, vieja.
0: A ver, pero a
1: Escuchá,
0: ver.
1: yo te lo había. Como es tan zarpada y tan pulenta,
0: Sí.
1: y yo soy un re cagón porque vos tenés mucha fuerza, vos estás grandote al lado mío, boludo. Yo te
0: Vino
1: flaco.
0: el fin de semana y le apreté la mano y casi lo hice llorar.
1: Claro, no, no, mucha polenta, boludo. Demasiada polenta. Auspicia este segmento presto pronta. Escuchá, che, pulenta. Te voy a pedir.
0: Sí.
1: No vamos. O bueno, si querés inauguramos el editorial de Lorenzo,
0: Dale,
1: pero te
0: dale.
1: voy a pedir un tópico en particular,
0: Dígame.
1: que me analices desde tu óptica.
0: Sí.
1: Esto de la conspiración que hay en torno a la FIFA y que está todo arreglado y que. ¿Cómo es el que maneja la FIFA? ¿Cómo se llama?
0: Gianni Infantino.
1: Gianni Infantino y el otro Chiqui Tapia.
0: Y el Chiqui Tapia el AFA.
1: De la AFA, claro, bueno. Se habla de la corrupción de la AFA, se habla de un arreglo con la FIFA, de que está todo armado. ¿Te parece el tema de cosa?
0: Toquémoslo, sí,
1: Bueno,
0: tengo un tema y
1: ¿querés que
0: listo.
1: presente el editorial de Lorenzo ya?
0: Preséntemelo, preséntemelo y le saco su
1: Ya
0: duda.
1: están las vías de comunicación echadas.
0: Sí, señor.
1: Así que,
0: Le
1: bueno,
0: echamos. Andate vía de comunicación.
1: síganos y sigan a partir de este momento. Ajuste el cinturón de seguridad porque usted va a escuchar la verdad que debe saber, las cosas que están pasando en el ámbito de lo sociopolítico y en este clima mundialista donde todo se mezcla, la política con esto, porque somos argentinos y mezclamos todo y hacemos. Sácame el re. ¿Por qué te pensás que el locro es la comida por excelencia argentina? Te voy a decir por qué.
0: ¿Por qué?
1: Porque es una mezcla de todo.
0: Sí,
1: Básicamente. O sea, si la Argentina fuera una comida, sería el locro. Porque es una mezcla de maíz, con mondongo, con esto, con aquello. O sea, no hay comida que nos represente mejor que
0: que
1: un
0: un
1: locro.
0: locro, claro.
1: Fíjate vos la analogía que te tiré ahí, ¿eh? ¿Qué guarda la tosca con
0: Guarda,
1: esa, ¿eh? Es
0: guarda.
1: buena.
0: No soy de comer locro, pero sí, yo creo que
1: No,
0: sería la
1: yo amo. No,
0: comida
1: no, no, no, no, no,
0: del
1: no.
0: locro.
1: Pará, yo por el locro. No puedo matar, pero sí pellizco.
0: No, vos es que no es que sea antipatria, porque ya van a salir los haters, antipatria. No. Vos es que es una comida. La respeto, respeto las tradiciones, respeto todo.
1: Sí.
0: Pero vos sabés que es una comida que no me gusta. No,
1: no, no, no, no. Para mí el locro y la buceca son...
0: Bueno, la buceca tampoco me gusta.
1: Bueno, Lorenzo, bueno. Vende patria. Che, pero tengo un gallo Claudio acá.
0: Espera. Pero sí me gustan las empanadas, boludo.
1: Bueno, sí, las empanadas de todo tipo.
0: Todo tipo.
1: Sí, igual no hay como empanada de carne para mí. Empanada de carne...
0: Sí.
1: Aunque, ¿sabes que de todas las empanadas la que más me gusta? Y ahí me vuelvo más medio a la cajara y le mandamos un saludo al turco Kadur.
0: Sí.
1: Las empanadas de árabes.
0: Espectacular.
1: Las empanadas árabes para mí son las fucking empanadas.
0: Mirá, ¿quién hace unas ricas empanadas árabes?
1: Sí.
0: La mujer del Seba Aguilar.
1: Ajá.
0: Muy rica. Yo me le robé un tupper lleno de empanada un día que fui a comer.
1: Bueno, cuando vos haces esas maldades, vos me tenés que tener en cuenta a mí.
0: Bueno, pero escuchá, son una de las mejores empanadas árabes. Bueno, ella me la hizo en formato de empanada tradicional que la bauticé las empanadas palestinas, ¿viste? El tema es que ella en una se le rompió, escuchate esta.
1: Sí.
0: Y le digo, me dice, estas son empanadas palestinas, me dice, ¿viste? Ajá. Y había una que estaba rota, le digo, y esa viene de la Franja de Gaza, boludo. Le digo, claro, estaba bombardeada entera, boludo, claro.
1: Medio mordisqueada,
0: Claro.
1: Che, Nencho, bueno. Señoras y señores, acordate de tocar el tema que te pedí.
0: Sí,
1: Vamos a hablar de la corrupción de la FIFA. Y yo quería saber tu opinión, nada más.
0: Para
1: tener una opinión más. Señoras y señores, a continuación, el editorial de Lorenzo.
0: Bien, damos comienzo al editorial. Le voy a contestar de una, nada más. Así de entrada te la
1: tiro. Así de anestesia.
0: Sí, sí. ¿Sabes por qué lo voy a tocar? Porque justamente viene a colación de lo que voy a hablar. Sabemos que en épocas del Mundial.
1: Sí.
0: Sirve como una pantalla, ¿no? De decir, che, es momento de que acá podemos hacer esto. ¿Se acuerda que yo le comenté en ediciones pasadas que mientras nosotros estamos distraídos con el Mundial, nos dieron el río a los belgas, dieron el sur a los judíos?
1: Sí, señor.
0: Estados Unidos se está llevando al norte del país.
1: Sí, señor.
0: Se están peleando por el litio y demás.
1: Sí.
0: Bueno, lo de la corrupción de la FIFA también tiene que ver con eso, porque justamente usted me lo trajo a colación. Iba a dar un tema medio parecido, pero sí, le voy a contestar. Existe la corrupción en la FIFA, sí, en todos lados está la corrupción, Guido.
1: Sí, tal cual, levantan a baldosa en Argentina y sale un corrupto.
0: A ver, no nos vayamos muy lejos, y nosotros estamos en medios de comunicación, existe la corrupción en los medios de comunicación.
1: Totalmente, también, lógico.
0: Obviamente, están los pauteros, los que te van a defender lo indefendible.
1: Por eso yo tengo los $20,000 que ves arriba de la mesa de streaming.
0: Claro,
1: este,
0: la maleta te la dejaron ahí, claro. Y bueno, hablando de tú un poco, sí, hay, a ver, hay una especie de corrupción.
1: Sí.
0: Sin lugar a duda hay un negociado.
1: A ver, sí.
0: En todo mundial siempre sale un negociado, ¿no?
1: Siempre.
0: Y hay que ver quién es el que pone la plata.
1: Mm-hmm.
0: O sea, todos los mundiales están arreglados. A ver, empezando desde el primer mundial hasta el último,
1: sí,
0: está todo arreglado. Sí. A ver, hoy la FIFA vende con Messi.
1: Claro.
0: Y yo te aseguro que si te dicen a él, el mundial está arreglado para que gane Messi. Sí, fíjate que también te podría decir, puede ser Francia.
1: También. Se habla de una final Francia-Estados Unidos.
0: Francia-Argentina.
1: Francia-Argentina.
0: ¿Por qué? Porque les vende. Porque...
1: Pero claro, es re marketinera, bro. Es como tener a Iron Maiden y ACDC juntos.
0: Claro, ¿me entendés? A ver, si hubiera ganado Portugal, también le vende a la FIFA. ¿Por qué? Porque sería la contra. Iba a ser el rival Ronaldo.
1: Ronaldo versus Messi.
0: Messi, ¿me entendés?
1: Claro.
0: Y hubiese sido el final de los finales.
1: Sí.
0: Se hubieran vendido entrada a lo loco. Y capaz que con Francia también, no te olvides que Mbappé está ahí de la tabla de goleadores. Están una semana va Mbappé primero y después va Messi y así, ¿me entendés?
1: Claro.
0: Hay que ver, lo de la FIFA siempre fue un negociado. A ver, de la época, cuando Maradona le dijo al presidente de la FIFA, le dijo, ustedes son una manga de ladrones. Y dice, yo fallé. Cuando él le dio el doping positivo,
1: sí. Dice,
0: yo fallé, me equivoqué, sí, lo reconozco y pido disculpas. ¿Ustedes las pueden pedir adelante la gente?
1: Sí. Qué grande el Diego, loco.
0: El Diego,
1: que...
0: no me gustaba. A ver, el Diego tenía muchas cosas que yo tan en contra mía, ¿no?
1: Sí, sí, sí. Yo tampoco, a ver, yo no soy un fundamentalista, el Diego jamás.
0: Claro, pero había cosas que el loco, sinceramente.
1: Hay que reconocer, mira, por algo, yo sigo hablando de todo un poco, ¿no?
0: Sí.
1: Perdón que te interrumpa el
0: editorial. No, no, me encanta.
1: Hay un ilustrador que te invito a seguirlo, Lorenzo, que está muy bueno. Se llama Pablo Bernasconi.
0: Sí.
1: Y luego es un ilustrador, pero debe ser de los mejores de Argentina. Fácil, ¿viste? Y a Maradona lo vi. Él agarra elementos así. Elementos, y con los elementos crea una caricatura. Y a Maradona lo hizo con una pelota de fútbol en la cabeza. Sí. Y en la boca le puso una ají picante. Le hizo la boca con una ají picante.
0: Qué buena representación.
1: Excelente. O sea, lo dice todo con una imagen. Siempre se dice que una imagen dice más que mil palabras.
0: Totalmente.
1: Bueno, con esa caricatura, ¿qué te está queriendo decir? Usted lo interpreta automáticamente. ¿Qué significa ese ají en la boca?
0: Las cosas picantes que te decía Maradona.
1: Maradona te la cantaba.
0: Sí, señor.
1: Y te podía gustar o no, pero dijo verdades que nadie se atreve a decir.
0: Bueno, vos fíjate que en época, ahora que nos vamos a enfrentar en estos días a Inglaterra, ¿no?
1: Claro, es un partido muy...
0: Tiene su historia, o sea...
1: Y ahí es cuando se mezcla todo, ¿viste? Y los argentinos mezclamos, no, porque Malvina y esto...
0: Sí,
1: pero... Y volvemos otra vez al locro que te decía hoy, ¿no?
0: Sí, totalmente. A ver, en México 86 los gurkas que nos habían matado en la guerra de Malvina a varios de nuestros conciudadanos... La hinchada argentina se le paró de mano. O sea, para nosotros es como decir... No nos achicamos ante las potencias, ¿me entendés?
1: Claro, pero es meter el dedito donde duele.
0: Claro. ¿Viste? Bueno, el Diego, esto lo cuenta Ruggeri.
1: Y el cabezón, el cabezón, claro, de Ruggeri.
0: Y lo cuenta Ruggeri...
1: Era cuervo el cabezón, ¿eh?
0: Sí.
1: Ojo.
0: Lo cuenta Ruggeri, y escuche bien esto. Ruggeri lo cuenta, después está plasmado en la película, en la biografía del Diego.
1: Ajá.
0: El Diego se iban a enfrentar a los ingleses y andaba nervioso, ¿no?
1: Sí.
0: Loco.
1: Alteradísimo.
0: Alteradísimo. Daba vuelta en los pasillos. Y en una vez se mete en una pieza y encuentra a un jugador... A un suplente que estaba preparando el bolso.
1: Claro.
0: Entonces le dice: ¿qué tenés que andar preparando el bolso? Y dice: no, pero por si nos vamos, ya tengo todo listo. No, dice, qué mofa que sos, loco. Dice: desarmá ese bolso, porque los que se van a ir de acá van a ser los ingleses. No nosotros, nosotros vamos a jugar la final. Y si nos vamos a ir llorando, pero con la satisfacción de que hemos ganado, dice, en jugar y nos eliminaron a la fuerza.
1: Claro.
0: Entonces que el cabezón Ruggeri lo miraba y se reía. Dice: ¿y vos, cabezón, no les enseñaste? ¿Tenés experiencia? Tenés unos huevos así de grandes y no les enseñás a esto que hay que pelear, que hay que...
1: El cabezón estaba como jugador ahí.
0: Claro. Entonces el cabezón lo miraba y decía, qué polenta le pone, ¿no? Al énfasis de ellos. Al otro día, pero para colmo se enojó Diego, despertó a todo el equipo, lo despertó al director técnico, a Galinde, a que era el aguatero, a todo. Sí. Y le dijo: no quiero ver un bolso armado hoy. Hasta que no nos... Dice, nos vamos a ir el día que termine el Mundial. Así ganemos o perdamos, nos vamos a ir cuando termine el Mundial. Claro, loco tenía esa impronta.
1: Era un líder natural.
0: Claro,
1: entonces, era un líder natural, siempre lo fue.
0: Claro,
1: entonces, siempre fue un líder.
0: Dice que uno de los jugadores lo mira y dice: ese es mi capitán, ¿ves? Ese es mi capitán, decía el loco. Pero por la admiración que le tenía
1: al Diego.
0: Cuando van a jugar el partido con los ingleses, nace la... Y ahí es como vos decís, el locro. ¿Cuáles fueron las palabras del Diego? Dice: muchacho, hoy salimos a ganar. Nos ponemos el cuchillo en la boca, como los gurkas, que los gurkas salían a matar en Malvina con un cuchillo en la boca. Dice: nos ponemos el cuchillo a la boca y vamos y los pasamos por encima de estos hijos de puta, le decía. Porque estos nos mataron a un vecino, un tío, a un familiar, a quien sea. Por un pibe de Malvina que se fue y no volvió, por eso vamos a ir a matarlo.
1: Claro.
0: Fíjate que la locura ahora, del Diego, esa locura linda, llegó a que...
1: Te llevo a otro, sí, plano, ¿no?
0: Sí, sí, sí, sí.
1: ¿Qué opinas vos de esto que te decía? ¿Por qué los argentinos somos un locro? ¿Por qué somos un locro, Lorenzo?
0: Porque mezclamos todas las emociones juntas. A ver.
1: Para bien y para mal.
0: Para bien y para mal, obviamente. Obviamente. A ver, es una, el argentino es como la, como decimos, el locro mezclamos la política en el fútbol. Fíjate cuántos anti-Messi hay, porque nada más fue a sacarse una foto con Trump, porque Trump le entregó un premio.
1: Sobran.
0: Y te digo, mayormente son los de mi partido, los peronistas. ¿Me entendés? Mm. Y a mí me duele, porque yo soy fanático de Messi. A mí no me importa si Messi es de derecha o de izquierda. A mí me trae la alegría de que ganamos un mundial.
1: Yo creo que es lo que hablábamos en programas anteriores, Lorenzo. A ver, más allá, no seamos obtusos.
0: Pero claro.
1: Claro, no seamos obtusos en el sentido de que, a ver, no querés ver la realidad. Como vos decís, ¿hay corrupción en la FIFA y en la AFA?
0: Totalmente.
1: Obvio. A ver, ¿hay corrupción en la política argentina? Hace bueno. Falta que te pregunten. Buah.
0: ¿Qué pregunta tonta?
1: Claro, que eso, boludo, la Cipolitaki, ¿viste? Que vos me dijiste que eran, que se hacían las boludas.
0: Se hacían las boludas, sí, una es arquitecta, si querés, la otra abogada.
1: Copiame un matecito si querés.
0: Después, cuando terminemos el aire, te doy.
1: Trabajá, mierda, para ganarte mate.
0: Más vale, mierda.
1: Che, no, te iba a decir. Te hice la pregunta, digamos, el locro.
0: Claro, no, sí, porque, bueno, porque... que había corrupción en la FIFA, en la AFA, en todos lados.
1: Claro,
0: sí.
1: Pero yo digo, ¿no? Más allá de que está bien mirar el mundial con ojo crítico, ¿no?
0: Obvio.
1: Eso está bueno. Hay gente que directamente te dice, pero estás loco, vos cómo va a haber corrupción. Bueno, informate un poco, informate. Informate, escucha todas las campanas, escucha todas. Todas las campanas. Porque si vos escuchás todas las campanas, vas a poder sacar una conclusión subjetiva, pero por lo menos no estás repitiendo lo que dicen los demás.
0: Claro.
1: ¿Entendés? Por eso yo creo que hay que escuchar todas las campanas posibles. Y como uno, yo como comunicador tengo la obligación de escuchar todas las campanas posibles. Porque si no, vendría acá y repetiría el discurso como un loro. ¿Entendés?
0: Totalmente.
1: El discurso del adoctrinamiento, el discurso de la. El discurso de todos los que quieren que nos separemos, digamos, ¿entendés? La famosa puta grieta argentina. Que no se va a sellar nunca, porque necesitamos un pomo de fastic más grande que el gordo Porcel, boludo.
0: Sí, se puede cerrar, Guido. Se puede cerrar. Pero ¿sabes qué pasa? Que a los políticos les vende la grieta. ¿Entendés?
1: Por supuesto, pero Lorenzo, Argentina, esa grieta nunca se va a cerrar. Perdóname que te lo diga. No, ojalá, es que no, ojalá fuésemos un país unido.
0: Pero, a ver, yo voy a esto, Guido. ¿Por qué no podemos convivir con alguien que piense diferente? Yo tengo amigos libertarios, recontra libertarios.
1: Porque lamentablemente acá.
0: Y yo me siento en la mesa.
1: El odio gana, Lorenzo.
0: Está bien, pero a ver, a lo que yo apunto, el odio, ¿quiénes lo generan? Los mismos políticos. Y te genera la grita. El mismo político.
1: Sí, lo sé.
0: Porque a ellos les vende. A ellos, a ver, es como que yo te diga, Guido, vos estás acá en Neonet, mañana no te hablas con Santi Cáceres.
1: Claro.
0: Y vos decís, ¿pero por qué no me puedo hablar con Santi Cáceres?
1: Un saludo a Santi, chele.
0: Bueno, te pongo un ejemplo.
1: No, pero ya que está aquí, a mí me gusta saludar a los colegas también.
0: Sí, bueno. Voy a eso, ¿me entendés?
1: Sí.
0: Pero porque a mí me vende que vos estés peleado con Santi Cáceres.
1: Claro,
0: y a mí
1: claro,
0: me vende que claro, estés peleado con Palito.
1: Claro.
0: Entonces vos decís, no, boludo. No, a ver, yo soy un partidario que yo no lo miro así, ¿me entendés?
1: Claro.
0: A mí cuántas veces me han puesto en contra de decirme, che, hay un portal de noticias que es Blanca Ciudad, ponele. ¿Y vos qué opinás? Me parece perfecto que esté Blanca Ciudad. Y que haya 10.000 portales de noticias más, Ñemante. A mí me sirve que haya más portales.
1: Por supuesto, obvio.
0: Me sirve porque me voy a poner de que tengo que ser mejor que todos esos, ¿me entendés? A mí me sirve. Entonces,
1: tal vez, te voy a hacer una pequeña corrección. Sí. Tal vez el verbo no sea mejor.
0: Mejorar.
1: Sí, no. El adjetivo, perdón. El adjetivo no tiene que ser mejor. Ser diferente.
0: Pero obvio.
1: Ahí está la clave. Te lo voy a poner en un ejemplo musical.
0: Sí.
1: Ponele que yo quiero armar una banda y digo, quiero ser mejor que, qué sé yo, Eruca Sativa, por darte un ejemplo, ¿no?
0: Sí.
1: Yo creo que es mejor encarar un proyecto diciendo, yo quiero ser diferente a Eruca Sativa. Para así crear mi propia identidad y tener una banda que suene a lo que suene. ¿Entendés? O sea, hacer culto a la diferencia y no hacer mejor o peor que el otro.
0: No, totalmente, totalmente, pero...
1: Porque como siempre decimos, porque en la diferencia está la pluralidad, y en la pluralidad está la democracia.
0: Totalmente. Entonces, cuanta, y coincido con vos.
1: Por eso te digo, cuantas más campanas escuchemos,
0: mejor.
1: Más nos va a abrir la cabeza. Y más y vamos a poder tomar decisiones más correctas. Ya sea en la vida, o en el ámbito de lo político, o en lo que vos quieras. Incluso en lo afectivo.
0: Sí, total.
1: Vamos a tener mejores amigos. ¿Vos qué preferís? ¿Tener 1,000,000 de amigos mediocres que no están en las buenas y malas malas? O 3 amigos que sabés que son de fierro.
0: Prefiero tener 3 amigos y que me digan las cosas de una, y no 1,000,000 de boludos que me dan la razón como un loco.
1: Exacto. Ahí va.
0: Vos fíjate.
1: Ahí va. Dijiste una... Pero, pero para. La clavaste el ángulo.
0: La clavaste. Claro, como Julián Álvarez.
1: La clavaste el ángulo. Bueno, sí. Narciso, cerrá tu editorial tranquilo.
0: Cierro la editorial y le quería contestar al final, porque nos fuimos en ejemplo.
1: Sí.
0: La corrupción en la FIFA está, en la AFA está, en todos lados hay corrupción. Como te decía recién, hasta en los medios de comunicación. Ahora lo que yo apunto, para los anti-Messi, ¿no?
1: Sí.
0: A ver, muchachos, Messi es argentino. Agradezcan que el loco es argentino. Agradezcan que el loco la empezó de abajo, la empezó de gurí. Fíjate que él fracasó 800,000 veces, nunca bajó los brazos y fue a representar a Argentina y fue hasta que se le dio, ¿no?
1: Sí.
0: Y voy a esto.
1: Y todo el mundo lo criticaba. ¡Ah! Oh, el mejor sí. jugador. Tenemos al mejor jugador del mundo. Mirá cómo somos los argentinos.
0: Sí,
1: exitistas. ¡Ah! Oh, tenemos el mejor jugador del mundo, pero nunca nos regaló un mundial. Nunca nos dio un mundial. Ya les dio un mundial. ¿Qué mierda más quieren, boludo?
0: Claro, entonces yo a lo apunto al argentino es a lo siguiente. Pongámonos en el lugar de Messi en este sentido. El loco fracasó, lo criticaron, lo insultaron, lo bastardearon, lo vapulearon, todo lo feo. Y el loco, ¿qué hizo? Siguió representando a Argentina.
1: Sí.
0: Si todos nos pusiéramos en el lugar de Messi y en el lugar de Scaloni. En este caso de Scaloni,
1: sí, voy a poner Scaloni, ejemplo. Es verdad.
0: Vamos a ponerlo en el lugar de Scaloni. La selección argentina era un grupito de estrella. O sea, se peleaban para ver quién hacía el gol. Y Scaloni le dijo: no, muchachos, acá somos todos uno. Acá o jugamos y metemos el gol como podamos, entre todos, o nunca vamos a salir campeones.
1: Claro.
0: Hagamos ese ejemplo. Argentino, unámonos una vez por todas. No importa, sos libertario y tu vecino es peronista y el otro es de la izquierda. Y trabajemos para sacar el país adelante, ¿me entendés?
1: Me encanta.
0: Como selección.
1: Me encantó.
0: Como selección. Hagamos una selección grandota.
1: Me encantó. Qué lindo ejemplo metiste, Lorenzo. Me encantó.
0: No, es que me encanta.
1: Cerrar tu editorial así, te juro. Me da esperanza, amigo.
0: Es que
1: me da esperanza, me da esperanza, me da esperanza.
0: Es que hay que creer. Y no pelearnos con el vecino porque si Milei. Es judío, no es judío, sí. Déjalo, que los ladrones sean ellos, pero nosotros como pueblo tenemos que estar unidos. Porque el día de mañana, Guido, el día de mañana, a ver, vos vas a necesitar una mano, no te la va a dar el peronismo, no te la va a dar Milei, no te la va a dar la izquierda. El que te va a dar una mano va a ser tu vecino o tu vecina. ¿Entendés?
1: Tu amigo te va a dar la mano.
0: O tu amigo.
1: Tu amigo.
0: Y a veces hasta la persona que capaz que vos le tenés bronca, te va a dar una mano.
1: Puede ser también. A veces pasa en la vida eso.
0: Pasa eso. Así que. Seamos, no Messi, seamos Scaloni una vez en la vida y cerremos la grieta, aunque sea por un año, y vas a ver cómo este país sale adelante.
1: Maravilloso, Lorenzo. Me encantó. Qué lindo. Un aplauso para Lorenzo. Vamos a ver.
0: Muchas gracias.
1: Un aplauso.
0: Vótenme para presidente.
1: No, me encantó, me encantó, me encantó. Chenero, bueno, vamos a hacer una cosa.
0: Sí.
1: Vamos a tirar la consigna y
0: tiramos la consigna.
1: Y vamos a descontracturar un touch.
0: Dale. Bueno, escucha.
1: Tengo una consignation recopada el día de hoy, ¿eh? Para. No es tan profunda, pero es linda. Es linda.
0: Sí, yo creo que es cortita, concisa y. ¿Quién no quisiera vivir un momento que ya vivió? ¿No?
1: Sí, sí, sí.
0: Y la consigna dice: un momento inolvidable que quisieras repetir.
1: Bueno, en la crónica existencial, en esto que llevamos vida, todos hemos pasado momentos de mierda y momentos maravillosos. Hoy enfocamos en los momentos maravillosos, en esos momentos que vos atesorás en el corazón, que no te vas a olvidar nunca. Vos decís, lo quiero repetir. Yo no voy a decir los míos esta vez. Si vos querés dar un ejemplo, dalo.
0: No, yo, a ver,
1: si vos me... yo me guardo los míos, yo te puedo asegurar, pero tengo una colección, gracias a Dios, tengo una colección de momentos hermosos enorme, enorme. Y no paro de tenerlos,
0: No, obvio.
1: Te cuento uno, el Dale. Último. La juntada del otro día con mi amigo Fabio Pujato.
0: Ajá.
1: Bueno, esa noche fue una noche que yo no sé cómo explicarte. ¿Viste cuando cuando toda la gente linda se junta?
0: Sí,
1: hicimos músicos, obviamente. Todo, bueno. Ese momento quedó y lo viví, lo disfruté y fue mágico.
0: Bueno,
1: y me pasó hace una semana.
0: Bien, yo un momento que me te digo, me repetiría, un momento inolvidable que repetiría. Y no sé,
1: creo. ¿De los últimos? ¿Alguno de cercano en el tiempo?
0: Uno cercano en el tiempo. A ver, ¿qué puede ser? Bueno, el último cumpleaños estuvimos todos acá. Cuando estuvo Miguel Kremer, estuviste vos, estuvieron todos acá.
1: Ah, lindo.
0: Un lindo lugar.
1: Estuvo bueno.
0: Estuvo bueno. Pues estuvimos todos.
1: Sí.
0: Hubo guitarreada, sí, pasamos un lindo momento.
1: Sí. Sí.
0: Que estuvo hasta Jorge Monge.
1: Sí,
0: ¿eh? Lo hicimos hablar de historia a Jorge Monge.
1: Sí, sí.
0: Y vos fijate que fue un momento lindo, viste, que vos decís, wow, boludo, estuvo hasta Cachito el uruguayo, todo, y la pasamos lindo.
1: Esas cosas, esas son. Yo siempre digo, ojalá en la vida nos no estamos exentos de los momentos de mierda, eso es una realidad. Pero ojalá sean más los momentos lindos que los momentos feos, digamos, viste.
0: Sí.
1: Siempre va a haber momentos duros. Siempre. Eso, mientras estemos vivos, va a pasar.
0: Totalmente.
1: Pero que sean más los momentos lindos que los momentos duros. Bueno, dicho esto, hacemos un corte y una quebrada, ¿eh?
0: Sí, señor. Escuche con qué me voy.
1: A ver, loco. 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
0: Runaway.
1: Quédate prendido que tenemos más, ¿eh?
0: Ya volvemos.

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2: El anuncio del viaje de Javier Milei a fines de julio a Brasil para apoyar a quien será el candidato a presidente de la opositora centro-derecha, Flavio Bolsonaro, no cayó bien en el plan alto. El secretario general de la presidencia de Lula da Silva, Guillermo Boulos, trató al primer mandatario argentino de imbécil. Gran noticia. Javier Milei anunció hoy que vendrá a Brasil a participar en la campaña de Flavio Bolsonaro. Es el presidente más rechazado de América Latina, que elevó la jornada de trabajo a 12 horas por día y quiere legalizar el tráfico de órganos humanos. Va a quitar votos a Bolsonaro. ¿Qué cree que este imbécil que tiene para enseñarle al pueblo brasileño?, manifestó el funcionario brasileño en la red social X el viernes pasado.
1: Deportes.
2: El piloto argentino de Alpine, Franco Colapinto, fue el encargado de cerrar la edición 2026 del Festival de la Velocidad de Goodwood este domingo. Fue a bordo del Lotus E20, el monoplaza de la temporada 2012 de la Fórmula 1, que ya había conducido en abril pasado por las calles de Buenos Aires, ante miles de espectadores reunidos en los jardines de Goodwood House, en el condado West Sussex, al sur de Inglaterra. El bonaerense completó dos ascensos por la mítica colina de 1,86 metros y se dio el lujo de ejecutar un trombo que desató la ovación del público. El festival, que se celebra desde 1993 en los terrenos de Goodwood House, reunió este año a 694 vehículos entre autos y motos de distintas épocas y categorías.
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23: El anuncio del viaje de Javier Milei a fines de julio a Brasil para apoyar a quien será el candidato a presidente de la opositora centro-derecha, Flavio Bolsonaro, no cayó bien. En el plan alto, el secretario general de la presidencia de Lula da Silva, Guillermo Boulos, trató al primer mandatario argentino de imbécil. Gran noticia. Javier Milei anunció hoy que vendrá a Brasil a participar en la campaña de Flavio Bolsonaro. Es el presidente más rechazado de América Latina, que elevó la jornada de trabajo a 12 horas por día y quiere legalizar el tráfico de órganos humanos. Va a quitar votos a Bolsonaro. ¿Qué cree que este imbécil que tiene para enseñarle al pueblo brasileño? Manifestó el funcionario brasileño en la red social X el viernes pasado.
24: Deportes.
23: El piloto argentino de Alpine, Franco Colapinto, fue el encargado de cerrar la edición 2026 del Festival de la Velocidad de Goodwood este domingo. Fue a bordo del Lotus E20, el monoplaza de la temporada 2012 de la Fórmula 1, que ya había conducido en abril pasado por las calles de Buenos Aires, ante miles de espectadores reunidos en los jardines de Goodwood House, en el condado West Sussex, al sur de Inglaterra. El bonaerense completó dos ascensos por la mítica colina de 1,86 metros y se dio el lujo de ejecutar un trombo que desató la ovación del público. El festival, que se celebra desde 1993 en los terrenos de Goodwood House, reunió este año a 694 vehículos entre autos y motos de distintas épocas y categorías.
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0: Estamos de vuelta, ahora sí.
1: We back.
0: Estamos de vuelta. Che, todo bien. Estaba viendo. Espere que yo voy a buscar la ventana donde se me aparecen todos los mensajes de la comunidad.
1: Sí, señor.
0: Porque la comunidad ya me imagino que debe estar on fire con la.
1: Nuestros oyentes. ¡Ay! ¡Cómo los queremos!
0: ¿Cómo los queremos?
1: Estoy saliendo con un chabón.
0: Problema de usted si está saliendo con un chabón.
1: Ya más de un año van cansado.
0: Ah, bueno, esto es jodido, loco. Che, no, estoy viendo si la patrulla hoy, a ver si con esta se. Tenemos que tirarle una que te cueste contestar a la patrulla.
1: Ah, no, pero es que ponérsela difícil a la patrulla. No hay consigna difícil para nuestros patrulleros.
0: Yo creo que ellos nos ponen más difícil a nosotros, sí, buscar la consigna, sí, boludo. Sí. O sea, hoy le ponemos filosofía,
1: psicología.
0: Y siempre tienen una para contestar.
1: Nada, pero nos. Esto es como hacer terapia.
0: Sí, porque obvio.
1: Escuchamos a los oyentes y nos enseñan. Nosotros, queridos oyentes, aprendemos de ustedes, muchachos. Lombardo, ¿qué opinas de nuestra audiencia? Loco, estuve haciendo el aguante todo el programa, acá estoy. Loco, la patrulla, loco, no se mancha, loco. Como dijo el Diego, la pelota no se mancha, la patrulla no se mancha, loco.
0: No, tienes razón.
1: Y los oyentes que tienen, loco, son gracias a mí, loco, porque yo te hice toda la movidita, guacho, ¿eh? Anduve recomendándote, ¿entendés? No se olviden de mí, loco, ¿eh?
0: No. ¿Qué le pareció la columna que hice Lombardo?
1: Impecable, loco.
0: Es que grande.
1: La tienen re clara ustedes, loco. Panza. Pasa cada día, te supera más, loco.
0: Gracias.
1: Anteojo, vos cada día estás más loco y eso. Espectacular.
0: Yo quiero llegar a saber un día, no sé, por X casualidad del destino, ¿no?
1: Sí.
0: Lombardo. El día, si yo un día adelgazara, ¿qué haces con el sobrenombre Panza, boludo?
1: Va a quedar para la historia, loco.
0: Es verdad.
1: Era cuando gordo. Vos te canses de ser tortuga trucha, avísame.
0: Pero que me mata. A mí me da risa mi sobrenombre Panza, boludo.
1: Y a mí me dice Anteojo me dice.
0: Pero imagínate que por esa razón de la vida que te dice Anteojo, te dice, vas al oculista a ti seguido, no tenés que usar más Anteojo. No sé.
1: Va a quedar loco para la historia, loco. ¿Hacemos historia o no hacemos historia?
0: Hacemos historia.
1: Entonces dejen de hablar al pedo y escuchen a los oyentes, loco.
0: Es verdad, loco. Tiene razón, nos cagó a pedo. Tiene toda la razón. Bueno, vamos a ir con la patrulla.
1: Vamos con ellos.
0: Sinceramente me tengo que sacar el sombrero. Hay una respuesta mejor que la otra. Y obviamente acá estoy viendo. Lo voy a ir separando en vivo como hago siempre.
1: Dale.
0: En coso. Vamos a ir con momentos familiares, ¿no? Bueno. O momentos en familia. Y arranco con el 11-25 que dice: repetiría una Navidad en la casa de mis abuelos. La mesa larga, los primos, los regalos, el olor a comida, todos estaban vivos, todos estaban juntos. Extraño esa mesa llena de ruido y de amor.
1: Sí, bien.
0: Bien, me gusta. La verdad que. Sin embargo, seguimos con los momentos familiares. El 82-55 dice: repetiría el día que mi hija nació, escuchar su primer llanto, sentirla en mis brazos, ese momento de milagro y de miedo, toda esa mezcla, todo junto.
1: Claro.
0: Sí. Sin embargo, el 83-01 dice: repetiría un domingo de mates con mi papá, él ya no está. Pero cada vez que tomo mate, lo extraño era más que un mate, era complicidad, era silencio, era estar.
1: Un rito.
0: Era un rito. Sin embargo, el 84-15 dice: repetiría las vacaciones de la infancia en la casa de mi tía, la pileta, los juegos, las tardes eternas. Volvería a ser chico aunque sea un rato.
1: Yo también, boludo.
0: Dijera ataque 77.
1: Vos sabés que
0: quisiera crecer más.
1: Me leí. Vos sabés, Lorenzo, que me acabás de leer la mente una vez más.
0: Sí.
1: Cuando terminó el oyente de contar eso.
0: Sí.
1: Se me vino el video de ataque 77 que van remando.
0: Ah,
1: De esa canción que vos acabás de decir.
0: De crecer.
1: Sí.
0: Sí. Está buena, boludo.
1: Pero, escuchame una cosa. Deja de leerme la mente porque no me gusta ventilar lo que pienso.
0: Pero escúchame, Es que, dijera Juanra, es que a tu vida privada me la cuentan.
1: No, no, no, pero fuera de joda. Lo primero que se me presentó fue la imagen del video
0: de ataque
1: y vos lo dijiste.
0: Sí, está bueno, está bueno. Sin embargo, me voy con el 16-25. 16-25 dice... repetiría la última cena que tuve con mi hermano antes de que se fuera a vivir a otro país. A pesar de que todo se terminó, la cena era una promesa de que todo iba a estar bien. Y cuando tenés familiares en el exterior, sí, está, viste que es la última cena, boludo. O sea, no sabés si volvé o no. A verlo.
1: No sé. Puede ser, sí.
0: Sí, no, hoy con lo que está un pasaje de avión.
1: Sí, no sé.
0: Bueno, y el 66-25 dice, repetiría el abrazo de mi mamá después de una operación. No dijo nada, solo me abrazó. Ese abrazo tenía todo lo que necesitaba.
1: ¿Cómo curan los abrazos, loco?
0: Sí.
1: Usted no diga así porque es más esquivo.
0: No.
1: A duras penas te das la mano.
0: Bueno, a vos. Pero yo con mi mamá siempre te daba un abrazo.
1: Sí, no, no, pero yo a mis amigos, viste, yo soy muy abrazador.
0: No, vos me querés violar, que es distinto, boludo. Yo por eso ya me alejo, me pongo contra la pared, boludo. Claro. No da, boludo. Ya cuando Guido viene y me dice, dame un abrazo.
1: Ya. Me llaman en el sótano.
0: Me voy, dejé la cocina prendida. Bien, me voy con otro segmento por acá, que es momentos de amor y amistad. Guarda, acá.
1: ¿Cómo los clasificó Lorenzo?
0: Me gusta, porque...
1: Impresionante.
0: Porque acá eran pocos de amor y pocos de amistad, entonces puse los dos juntos.
1: Qué bien, bien ahí.
0: Bien, escuche esto.
1: Escucho.
0: El 77-25. Necesito devolución de usted. Usted en esto anda bien.
1: Bueno.
0: 77-25.
1: Va.
0: Repetiría el primer beso con mi pareja. La noche, el frío, la calle vacía. No sabíamos que iba a durar tanto. Pero ese primer beso ya lo decía todo.
1: El primer beso es una cosa maravillosa que te vas a llevar al cajón. Y es lo más lindo que te pudo haber pasado en la vida.
0: No te lo olvidas más.
1: No me lo olvido más. Yo te podría contar con lujo de detalle cómo fue. Pero no lo voy a hacer porque no soy yo el protagonista, sino los oyentes.
0: Muy bien. El 88-88 para Riverito. 8-8-8-8.
1: Este nos escribe a menudo, ¿eh?
0: Sí, este también nos escribe a menudo. Escucha, repetiría las charlas hasta el amanecer con mis amigos. La música de fondo, las risas, las promesas de amistad eterna. No sabíamos que esa eternidad era solo un momento.
1: Solo un momento. Algunas amistades duran un momento y otras... duran, otras rompen la barrera del tiempo y el espacio.
0: Bien.
1: Hay amigos que rompen la barrera del tiempo y del espacio.
0: Yo tengo un amigo que le voy a romper la cabeza cuando viene y me toca la ventana a veces.
1: ¿Ah, sí?
0: Sí. Mirá, y le he dicho, pasá.
1: Es medio parecido a mí.
0: Es igual a usted, mire.
1: ¿Igualito?
0: 20.000 veces, no golpeé la ventana, pasá. No, él va y toca y te pone esa cara de boludo.
1: De perro triste.
0: Claro. Ya da ganas de decirle. Ya le dije, la próxima no le. Voy y cierro con llave. En vez de abrirle la puerta, voy y cierro con llave. Bien, 99-33. Dice: repetiría el día que conocí a mi mejor amigo. Fue en la facultad, en una clase aburrida. Nos cruzamos unas miradas y supimos que íbamos a ser amigos para siempre. Siempre y... tener un buen amigo. Que es cómplice. Además, en época, ahí en
1: la área, facu.
0: En la facu. En
1: y
0: la
1: yo escuela. Tengo un amigo de la vida ya. Que después fue compañero de facultad, que es Andresito Mayer.
0: Sí.
1: Un saludo a Andresito, loco, lo más grande.
0: El fin de semana lo vi.
1: Pero no te puedo creer.
0: Estuvo acá, la vino a visitar.
1: ¿Tuviste la oportunidad de saludarlo o algo?
0: Lo saludó así de
1: pero lejos. Mira, bueno, ya nos vamos a contar con Andresito igual.
0: Bien. Dice el 10:45, dice, repetiría el reencuentro con mi pareja después de una larga distancia, el aeropuerto, el abrazo, la sensación de por fin. Estuvo ahí de pelearse.
1: Claro.
0: Y una segunda oportunidad. Viste que a veces las segundas oportunidades son buenas.
1: Las hay segundas, hay buenas, algunas sí, otras no. Hay de todo.
0: Bien. Me voy con el 11-25. 11-25 y se repetiría el día que mis hijos se conocieron. Uno entró, el otro lo miró, se abrazaron y ahí supe que esa familia era para siempre. Un hijo extra, digamos. Claro. Puede ser extra matrimonial o de otra familia que haya tenido. Uh-huh. Y se conocieron con el hijo actual.
1: Claro.
0: Y se abrazaron. El 12-23, repetiría una cena con mis amigos de toda la vida. Esa cena que duró 6 horas, donde no pasó nada importante, pero pasó todo.

0: Capaz que quiere meter un bocado. Ey, ¿qué?
1: Ey. No, no, no, no, dejé de ser eso. Antes era así, vos sabés.
0: ¿Sí?
1: Sí, era un interrumpidor serial.
0: No, no, no, yo digo, cuando vos empezás a hablar,
1: sí,
0: que querés meter un tema, poner que, vamos a suponer que vos estás hablando ahora.
1: Sí.
0: Y yo te quiero sacar un tema.
1: Sí.
0: Pero. Y queda tu amigo ahí, viste, como diciendo, ah, no lo voy a meter más al tema, boludo.
1: Claro.
0: Claro. Bien, ahora voy con momentos de logro y aprendizaje.
1: Mira.
0: Necesito, acá también voy a necesitar de que usted interrumpa,
1: bueno,
0: dijera.
1: Bueno, vamos.
0: Bueno, el 1384 dice, repetiría el día que me recibí. Ver a mi vieja llorar de alegría, ese abrazo con mi papá, después de tantos años de esfuerzo.
1: Bien. No, bien, no tengo mucho que acotar ahí. Bien.
0: No tienen nada bien para acotar ahí.
1: No, no, el esfuerzo intelectual, sobre todo. Es un gran premio, obviamente.
0: Bien. 1425 dice, repetiría el momento en el que aprendí a andar en bicicleta. Me caí, me levanté, me volví a caer, mi papá me soltó y pude sola. Eso fue libertad.
1: Viste que es como que veo que hay una cierta tendencia en la consigna a viajar a la infancia.
0: Totalmente.
1: Es que la infancia, yo te digo, yo la repetiría, Nencho, de pe a pa.
0: Es que en la infancia todos fuimos felices.
1: Sí, porque no teníamos conciencia de que el mundo era una mierda.
0: Puede ser. O que papá lo solucionaba todo con mamá.
1: También, puede ser, puede ser.
0: ¿Entendés? Y que la única moneda corriente que teníamos para ser feliz era una golosina y un juguete cualquiera.
1: Las bolitas, boludo. Las bolitas.
0: Me agarró.
1: Bueno, también.
0: También.
1: Las bolitas. ¿Está bien? Por lo menos admitió que tiene bolas chiquitas.
0: Sí.
1: O sea que no sos un tan boludo, digamos.
0: Un boludo chico.
1: Boludo small.
0: Decime boludito. Boludito. Bien.
1: O sea que la vida, mirá, la vida es muy loca.
0: Sí.
1: Había gente, te voy a contar, la acabo corta. Gente que en infancia yo le decía los boluditos y hoy son eminencias. No te voy a dar ejemplo, ni nombre, ni nada. Simplemente las vueltas de la vida, nada más.
0: Bien, bien, me gusta eso, que me la deje ahí como una incógnita.
1: Sí.
0: Bien, el 1555 me hizo repetirla la primera vez que di una charla en público. Estaba muerto de miedo, cuando terminé el aplauso me llenó de algo que no sabía que existía.
1: Sí, es una devolución, es lindo el aplauso. Ojo. El artista, yo había hecho una obra que se llamaba El Personaje y le hacía una crítica a los actores, ¿viste?
0: Sí.
1: Y decía, los actores son como parásitos del aplauso y todo tiene que girar alrededor de ellos, su vida, su historia, ¿viste? Porque el actor es medio narcisista, necesita el aplauso.
0: Yo fui a dar una vez una charla, ojo, esto de... No es lo mismo que vos se la dé a un público que está atento a lo que vos hablás.
1: Sí.
0: A ir a un, no sé, a un ámbito de un terciario donde cada uno está con su celular y parece que no te están escuchando.
1: Claro.
0: ¿Me entendés? Yo me acuerdo que di una... me llamaron una vez por el tema de periodismo.
1: Agradecerle aquí que acá los mates que me está cebando una espectacularidad, unos buenos dulces para levantar la mañana.
0: Bien. Fui a un ámbito terciario, sí, a hablar sobre periodismo digital y qué sé yo. Y me acuerdo,
1: sí,
0: que todos estaban, y yo decía, ¿me estarán escuchando lo que digo, no?
1: Qué raro, porque por lo general los grandes prestan más atención que los chicos. Los chicos tienen la atención así medio de volátil, digamos, ¿viste?
0: No, no, este caso fue al revés, bro. Tenés un tipo.
1: Gracias, Quique.
0: Tipo auditorio. Estaban, claro, todos con sus celulares o. Como diciendo, qué embole lo que habla el tipo, boludo. O sea. Sí, me escucharon.
1: Claro.
0: Pero
1: no sabía, vos te sentiste como que no te estaban dando pelota.
0: Claro, ¿no? Viste. Yo acostumbrado que yo iba a la secundaria o al. Muchas veces también a,
1: claro,
0: la parte de la primaria, que están terminando su año, que te prestan atención.
1: Sí, te prestan atención, sí. Este, es verdad eso.
0: Pero sí, ese ahí fue la única vez que me sentí incómodo en vivo, boludo.
1: Pasa.
0: Bien, me voy con el 1655. 1655 me dice, repetiría el momento en el que entendí que no necesito la aprobación de nadie. Ese día, en silencio, me liberé.
1: Ahí está. Justo, pero mira.

0: justo hablando de eso, yo que te decía recién, que el actor es como un narcisista, que necesita el aplauso, que se vería la validación externa, ¿no?
1: Sí.
0: Es decir, yo valgo como actor en tanto me aplaudan mucho, ¿no?
1: Sí.
0: Gran error, hermano. Capaz que terminó la obra y la dejaste en silencio. Y es porque el público quedó impactado. O no, o fue una cagada la obra también, o fuiste, o no estuviste a la altura de la obra, o lo que fuere. Pero eso que acaba de decir está muy zarpadito. Repetilo.
1: Dice, repetiría el momento en el que entendí que no necesito la aprobación de nadie. Ese día, en silencio, me liberé.
0: Monumental.
1: Lo dijo todo.
0: Monumental.
1: Bien. Me voy con momentos de viaje y aventura. Momento de viaje y aventura, estos son poquitos también. Dice el 18-11, dice, repetiría el amanecer en las playas de Mar del Plata. El sol saliendo, el viento, el ruido de la ola, no había nadie más que yo. Relajante.
0: Hermoso.
1: Amanecer, no hay nadie. Porque es verdad, parece adrede. Durante el amanecer en Mar del Plata no hay un auto que pase en las avenidas.
0: Qué maravilla.
1: Y vos escuchás el...
0: No, eso es. No, vos sabés que me vuelo con la imaginación. Yo soy un lobo de mar, boludo. Yo en otra vida tengo que haber sido un lobo de mar.
1: Vos vas a Mar del Plata, como te dije recién, ¿no?
0: Sí.
1: Y vos estás así, los ojos cerrados. ¿Cómo se le llama la parte de la costanera donde están los tapiales, eso?
0: Albardón.
2: ¿Cuál es la...?
1: En la costanera, viste que tiene ese tapial amarillo.
2: Sí, sí.
1: Bueno, ponele que estás ahí.
0: Sí.
1: En Torreón del Monte.
0: Sí,
1: o en,
0: sí, conozco.
2: En la...
1: O en La Perla o algún lugar de
0: sí.
1: Eso. Vos estás así con los ojos cerrados para concentrarte en el ruido del mar. Justo no pasa un auto, escuchás las olas. Y siempre hay algo que le caga que... Lobo marino y la reputísima madre que te parió, volví al mar porque te voy a cagar a patada. Claro.
0: Yo los amo, pobre. Tienen un olor, tienen los guachos.
1: Sí.
0: Báñense, hijos de su buena madre.
1: Pues es que anda el otro día.
0: Sí, pero tienen un olor hediondo, no sé por qué giden tanto los hijos de puta.
1: Porque están en el puerto.
0: Claro.
1: Y los del puerto no se bañan.
2: Es la que va.
1: No, viste el otro día el video del lobo marino que hay en el puerto. Hay varios lobos marinos gigantes.
0: Sí, sí.
1: Y había uno que se entró a la ciudad.
0: Sí, me lo contaste eso.
1: Y lo llevaban comiendo pescado.
0: Mira, hay un capítulo de los Simpsons que los lobos marinos se rebelan, ¿te acordás?
1: Sí.
0: No,
1: sí,
0: los delfines.
1: Los delfines.
0: Los delfines. ¿Cuántos nos quedan, Enchín?
1: Nos quedan 5.
0: Vamos a los 5.
1: Bueno, repetiría, este es del 1987, dice, repetiría el amanecer en las montañas de Bariloche. El frío, el silencio, el color del cielo, no había redes, no había ruido, solo paisaje. No sé, nunca fui a Bariloche.
0: Yo tampoco.
1: No puedo decir
0: yo
1: si
0: tampoco,
1: es lindo,
0: yo
1: ¿no?
0: Tampoco,
1: usted fue a Bariloche, más que no. ¿Y es lindo el amanecer?
2: No lo vi.
0: Va, déjalo ahí.
1: ¿Para qué fue a Bariloche si no vio el amanecer?
2: No, fui a conocer el paisaje y todo.
0: Un campeón.
2: Me acostaba tarde y no me iba a levantar.
1: ¿Sabes qué fueron? Yo te decía la posta. Fueron a disfrazarlo de mujer a Mushinga. Y hay fotos de eso, boludo.
2: ¡Sí! ¡Ah, pero fue genial!
0: Sí, bueno, dale, prosigamos. Sí,
1: prosigamos.
0: Vamos.
1: Bueno, el 2043 dice, repetiría un viaje en auto sin destino. La ruta, la música, el aire, no saber dónde íbamos a parar.
0: Sí, está bueno.
1: Está bueno. 2111 dice, repetiría la primera vez que vi la nieve, era chico y no sabía lo que era. Abrí la boca y dejé caer, eso fue magia. Yo conocí la nieve, me senté de culo en los pies de la Aconcagua. Y si vino una avalancha, boludo, que ni te cuento. Gordo, pelotudo, claro.
0: ¿Te pasó posta eso?
1: Sí, boludo, hay un video. Subí parte de la montaña.
0: Sí.
1: Y había nieve.
0: Sí.
1: Y en una me senté de tuje, bajé la montaña así, yo creo.
0: Parecía que se
1: vino una avalancha, boludo.
0: Te salvaste, boludo. Hay gente que no la cuenta después de eso.
1: No, tampoco que me subí allá arriba, o sea, era...
0: Ah, yo te imaginaba como Rocky Balboa arriba de la montaña gritando ¡Drago!
1: No, si subí...
0: ¡O gritabas droga!
1: ¡Milanga!
0: ¡Milanga!
2: Vos pensás que puedes subir a la montaña.
1: Vos pensás, subí, yo creo.
0: ¿Escuchá lo que te dice?
1: Sí, es que es verdad.
0: Bullying.
1: Es que subí 4 metros y yo estaba.
0: Dale, sigamos a la patrulla.
1: Sigo. Bueno, escuchá, 22-22 dice.
0: ¿Nos quedan cuánto?
1: Nos queda el último. Dale, este y el último. Repetiría un viaje en barco por el río, el silencio del agua, el verde de los árboles, el olor a barro, eso era paz.
0: Sí, señor.
1: Yo viajé en barco, pero en el mar y no había paz. Te mandaba la bola para un lado y para el otro. ¿Y me voy con quién?
0: El incondicional.
1: Sí, señor.
0: De la diagonal. Bueno, Luisito, que es ya nuestro Buda. Sí. Nuestro Buda, el Buda.
1: Tiene un cierre linza.
0: Él es mágico.
1: Tiene
0: un
1: cierre linza, Luisito, el cierre perfecto.
0: Tiene la gambeta de Messi con los rulos de Maradona y.
1: Y la zurda de Pelé. Claro.
0: Y bueno, dejar ahí.
1: Y la del 9 de Nepal. Sí,
0: me leíste la mente. Una vez más me leíste la mente.
1: Bien. Luisito de la Diagonal nos dice lo siguiente. Repetiría este momento, ahora acá con ustedes. En esta radio compartiendo emociones, recordando, porque los momentos que valen la pena no solo son los del pasado, son también los del presente, y justo este, es uno de ellos. Cada mañana es un momento inolvidable, y por suerte lo repito las veces que está el programa. Gracias por estar, buenos días.
0: Llegó el momento lacrimógeno. Llegó el momento lacrimógeno. ¿Por qué pega tan bajo, tan lindo? Ay, Dios, qué locos lindos que tenemos.
1: Sí.
0: Para cosechar lo que sembrar. Claro, nosotros sembramos locura. ¿Y qué tenemos? ¿Tenemos la patrulla más loca?
1: Sí, señor, es verdad.
0: Ay, Dios. Bueno, siendo las 11 horas, vos debés tener 11 y 11, ¿no?
1: 11 y 10.
0: 11 y 10.
1: Sí. Ajá.
0: Bien, yo tengo un poquito de posición adelantada. Che, vamos a la música, ¿te parece? Hacemos,
1: sí, señor.
0: Hacemos un break y ya volvemos para el bloque final, ¿te parece?
1: Sí, señor.
0: Bueno.
1: Escuche.
0: Señoras y señores, estamos escuchando al gran Sky Bailison haciendo un clasicazo de allá de los años...
1: 2000
0: y piquito, ¿ah? ¿Eh? Oda a la sin nombre. Quédate aferrado, ¿eh? Ya volvemos para el bloque final. No te vayas.

0: te vayas. Quédate enganchado, aferrado y escuchando Neonet Music. Tanda comercial y venimos.
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15: Señoras y señores, increíble, se nos voló de la mañana. ¿Qué programón el día de hoy? Por favor, arrancamos el lunes bien arriba. Che, ya nos estamos yendo, increíble. Voló el tiempo, qué programón. La verdad lo disfruté a pleno. Gracias a cada uno de los oyentes que nos distinguen, que nos eligen, que son, se hacen cómplices de nuestra impronta alocada, desmadrada, disruptiva, rara. Así somos, somos humanos, Harry. Es así. 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
15: 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Ahora, con el tema, hay algo de sublimado. Lo dejo ahí en suspenso. Hasta
14: sí,
15: que. Ya,
14: sí.
15: Ya lo vamos a traer a Facu Calardaio para charlar un poco de todo un poco.
14: Dale. Dale, dale.
15: Bueno, señores y señores, llegamos al final, Nachito, increíble, se nos voló la mañana,
14: Grande.
15: Voló. Bueno,
14: le dejo. Enseña de que estaba bueno el programa.
15: Sin duda. Che, te dejo el cierre a vos, si querés acotar algo.
14: No, nada por algún momento.
15: Listo. Hemos cumplido con nuestro deber comunicacional. Espero que la hayan pasado bien. Nosotros nos divertimos bárbaro, la pasamos hermoso. Gracias, Kike, por los mates, Un pequeño gesto, hace también la diferencia. Y bueno, pásenla bien. Disfruten, que sean más los momentos lindos que los momentos feos. Y bueno, arranquen, que le deseo a toda la gente del mundo que arranque una semana bien arriba. Y bueno, el miércoles hacemos programa y después juega la Argentina, que creo que juega a las 4 o 5 de la tarde más o menos, ¿no?
16: Sí, creo que sí.
15: Bien.
14: Creo que sí.
15: Bueno, el miércoles será un programa importante. Hemos cumplido con nuestro deber, nos retiramos. Señoras y señores, gracias por todo. Yo me despido y por mi parte les digo hasta el miércoles y... ¡Chao! ¡Chao! ¡Chao! ¡Chao! ¡Chao! ¡Chao! ¡Chao! ¡Chao!

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0: Gracias, amigos. Gracias.
1: Gracias.
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2: René, ven, vamos a estudiar. Sí, te voy a hacer una pregunta. Tú me la contestas. ¿Con qué partes del cuerpo jugaban pelota los indios taínos? René, contéstame. Sí, es fácil. Atiéndeme, atiéndeme, mírame. ¿Con qué partes del cuerpo, piensa, jugaban pelota los indios taínos? Ya sé, te la canto y entonces así tú te la vas aprendiendo. 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

Yo quiero escuchar a todo este Movistar Arena diciendo con todo el sentimiento: que nadie sepa. ¡Sí, señores! ¿Lo cerramos?

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1: Ok. Directamente de Colombia. Con ustedes, su servidor, Jason Jiménez y su parcero, Maluma Bebe Baby.

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2: 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Porque dicen, pobre, mirá vos, qué buen pibe que era, qué chico bueno, todo lo que hizo, todo.

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